0: ahora sí. Ah, no, si hay cuando de repente se mete ese otro, me cae mal ese tipo, mi compadre. Ya, ¿usted cómo está, mi estimada amiga? ¿Cómo está, mi estimado amigo? Hoy un cariñoso saludo ahí para mi gran amiga Marisol, ¿ya? Que también me imagino que está en la sintonía, una gran amiga, no solamente de mi persona, sino que también de toda mi familia. Entonces, para ti, Marisol, vaya ese cariñoso saludo, deseándote que lo pases estupendamente bien, ¿cierto? Ahí con todos tus seres queridos, ¿eh? Te lo dice tu amigo y te saluda y siempre te recuerda a tu amigo y servidor Luis Jara, ¿ya? Un abrazo para ti, mi gran amiga. Ya, vamos inmediatamente a contarle que nuestro fono musical es el 9, vamos a ver nuevamente, ¿ya? El 942-29-9805, 942-29-9805. Ya para que ustedes sigan llamando y sigan programando su tema musical, reiterar que el día de hoy también estamos saludando a todos quienes se encuentran de cumpleaños y por supuesto también a quienes se encuentran de onomástico. Para ellos, vaya ese cariñoso saludo de parte de sus amigos de la Ecos del Valle 91.3.
1: Envíe saludos, dice, en Curicó escuchando la parcela número 5, El Porvenir.
0: Ya, vaya ese cariñoso saludo.
1: Un gran saludo para ustedes.
0: Ah, sí, bueno, sí. También para ellos también vaya ese cariñoso saludo, deseándole que lo pasen estupendamente bien y que siempre sigan también en la compañía de la Ecos del Valle, porque nosotros siempre le entregamos la mejor compañía, le entregamos la mejor programación, ¿cierto? Y también somos una radio de que le entregamos también todas las noticias que ocurren a nivel comunal, provincial, regional, nacional e internacional. Vamos a ir inmediatamente con recibir este llamadito, a ver. Eco del Valle, buenas noches.
2: Muy buenas noches, Lecherito.
0: Buenas noches, ¿con quién tengo el placer de conversar?
2: De acá, sector Doyinco.
0: De Doyinco, cuénteme, mi estimado amigo.
2: Aquí está hablando con don Jorge Huanquil.
0: Don Jorge Huanquil, ¿ya? ¿Cómo lo está pasando? ¿Se ha divertido esta noche o no?
2: Harta, me estaba divirtiendo, así que me lo estoy llevando. Busqué a pura espera el número.
1: Oye, ahí
2: está. Muy bonito ese programa.
1: Saludo ahí el Callejón 2, pues ahí está la familia de Huanquil, para todos, ¿sabes?
0: Claro, de todas maneras.
1: Sí, para todos ellos, para don Jorge, para la señora Magali.
0: Ya.
1: Oye, la otra vez estuvimos allá, pues, ¿se acuerda?
0: Ah, sí, ahora me recuerdo. Sí, anduvimos haciendo unos trabajos. Sí,
1: para la familia Moreno, para la familia Aliante, para la familia Manquecoy.
0: Sí,
1: para
0: también,
1: todos.
0: Sí.
1: Envíale saludos también.
0: Ahí. Sí, para todos ellos, vaya ese cariñoso saludo. A todos quienes saludó el Luis aquí también, ¿cierto? Por supuesto, también me dieron el saludo correspondiente, deseándole que lo pasen estupendamente bien y recordarle que nosotros todos los fines de semana, a partir de las 18 horas con 30 minutos, vamos a estar, si Dios así lo quiere, hasta que las penas ellas nos den permiso para poder seguir trabajando.
2: Sí. Y tendrá mucho permiso, ¿no?
0: Estamos limitados.
2: Qué bueno, pero tiene que ponerse el horario para ir llegar temprano.
0: Sí, porque si no, los combos duelen también. Claro, si duelen, si a mí ya me ha pasado varias veces, así que...
2: No, a mí no, ya no me pasa, así que...
0: ¿No?
2: No, no.
0: Ya. Pero a escondidita capaz que le pase, po.
2: Sí, sobre todo en las noches me pasa.
0: Lechero.
2: Me gusta su programa, así que traté de buscarlo porque divertido.
0: Bueno.
2: Y estoy con mis hermanos, tuvimos un rato con mis hermanas, mi papá también, ya, que tiene sus añitos, así que él también ya tiene sus años y le gusta la canción de...
0: A ver, cuéntame.
2: De Antonio Aguilar, siempre le gustaban los caballos, así que él, ya, por favor, si le podía tocar.
0: ¿Cuál caballo? ¿Caballo blanco, caballo negro, caballo azul?
2: No, el caballo de patas negras no, sí, porque...
0: ¿Caballo de patas blancas? ¿O ese o no?
1: Con
2: no sé, cualquiera de lo que le guste, cualquiera. No.
0: Cualquiera de Antonio Aguilar, pero tiene que ser de algo de las patas.
1: De los caballos.
0: De los caballos.
2: De los caballos, porque a él le gustaba mucho los caballos.
0: Ya, pues, mi viejo lindo, un cariñoso saludo para usted y también para toda su familia y para quienes están compartiendo junto a usted ese cariñoso saludo de sus amigos de la Ecos del Valle.
2: Muy amable también y muchas gracias, muy bonito su programa, así que nos estamos riendo aquí en cositas que hablan ustedes, así que bonito.
0: Ya, no solamente yo, si este otro acá también me hace hablar tontera.
2: Sí, nos está escuchando aquí don Friño, así que también habla escondido, hablando.
0: Claro, no, si este es así. Ya me dio aquí bonito.
2: Listo, que esté muy bien, muchas gracias.
0: Ya, igual, chaito, chaito. Bueno, ahí teníamos un amigo también que nos estaba llamando, ¿eh? Ay, señor. Tenemos otro llamadito, Luis, espérate un poquito, viejito, espérate un poquito, vamos inmediatamente a contestar por acá, a ver, ya. Hijo del Valle, muy buenas noches.
3: Buenas noches.
0: Buenas noches, ¿con quién tengo el grato placer de conversar?
3: Con Evelyn Andrade.
0: ¿Con quién?
3: Con Evelyn Andrade.
0: Ya, cuéntame, mi reina linda, cuénteme, a ver, ¿a quién quieres saludar?
3: A mi papá, que está de cumpleaños y estamos celebrándolo hoy día.
0: Ya, no lo voy a decir cuántos años, pero lo está pasando ahí junto a toda su familia, me imagino, ¿cierto?
3: Sí, lo estamos acompañando todo acá.
0: Ya, ¿de qué lugar me está llamando?
3: De la San Francisco, a Lucho Andrade.
0: ¡Ah! Ya, la casa de Luchito Andrade, mi gran amigo, ¿eh? De años, de años. Entonces, para él también vaya ese cariñoso saludo también, ¿eh?
3: Ya, muchas gracias.
0: No, todo lo contrario. Para mí ha sido un placer de haber conversado con usted y sigan disfrutando de la buena música que nosotros le vamos a entregar en esta noche, ¿ya?
3: Ya, gracias.
0: Listo, chaito, chaito. Bueno, así estamos a esta hora, ¿eh? Con muchos llamados y nosotros, por supuesto, contentos, felices con Luchito acá, haciendo de ahí también, ¿cierto?, a nuestros auditores, que es la idea, que cuando se sientan un poquito amargados, ¿cierto?, ustedes solamente sintonicen la Eco del Valle y le va a cambiar inmediatamente

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0: póngale bueno, compadrito, junto a sus amigos y junto a la familia. Usted le pone el bueno ahí, en tebel y bigote, su carnecita y todo lo demás. Y nosotros aquí le ponemos el cagüento a la cuestión. Ya, felicidades.
1: Ya los otros lo van a enterar con ensalada de palo, ¿no?
0: Bueno, estoy acostumbrado, ¿y qué te importa a ti?

0: baila. Hace un mes que no baila el muñeco. Oye, este termina con Cigal, también la habían. No, si el muñeco está aquí, está vivito, está en todo.
1: Hace un mes,
0: claro. Hace un mes que no baila el muñeco. Oye, ese temita musical lo pidieron de Valdivia, ¿eh? Entonces, para nuestros amigos de Valdivia, ahí ese cariñoso saludo. Y para todos los que están en la sintonía de la Ecos del Valle 91.3, desde Arica, Punta Arenas y demás, la cordillera, les decimos... ¿Qué le podemos decir? Que deben sentirse orgullosos.
2: Muchas gracias,
0: felices, por la sintonía. Claro, deben sentirse orgullosos, felices de que tengan esta radioemisora, cierto, que le entrega alegría, le entrega felicidad, y también es una radio tremendamente informativa. Usted que está en la sintonía, si usted quiere informarse, infórmese con la Ecos del Valle 91.3.

0: Ahí tenemos, hace un mes que no baila el muñeco. Oye, tengo ganas de bailar también, ¿ah? ¿Eh? Si hay alguna fiestecita por ahí, no se olviden de llamar al siguiente fono, ¿ah? ¿Eh? Al 942-29... ay, señor, me equivoqué también. 942-29-9805. Así que si hay una fiestecita
1: por ahí... que le quitaron.
0: ¿Te imaginas? Yo voy a una fiesta, es porque no me dan permiso ni hasta término de año. Sí. Ya, oye, ¿sabes que tengo un saludito? ¿Ah? Tengo un saludito de esta hora, vamos inmediatamente. Dice don Luis, salude a mi viejito, dice, con los amigos de Loiga. Regálame una noche, cariño de mi vida, dice por acá. Sí,
1: regálame una noche. Sí.
0: Claro, ¿de dónde? No tengo idea de dónde.
1: De Asque, sí.
0: Ah, de Asque Linguiento, ya.
1: Sí, ahí para don Nico Monsalve, ahí de la señora.
0: Ya, entonces para ellos le vamos a regalar el 720 musical. Ellos están en la sintonía y nosotros, por supuesto, le entregamos lo que ellos nos piden. Y por acá tengo otro saludo, ¿eh? Amigos, dicen. Le escribo desde Curicó, de cabrito, y este programa me hace recordar la quinta del pelao, ¿ya? Cuando escuchaba el tema 039 de Nick Lauder, ¿se podrá escuchar?
1: Sí, pues
0: preguntan. Sí, listo nomás, no hay ningún problema, mi estimado amigo, y por supuesto le invitamos para que usted siga junto a nosotros durante todos los días, y también invitarle a otro llamadito más tenemos por acá, vamos viendo inmediatamente, vamos viendo, Eco del Valle, buenas noches.
2: Buenas noches, amigo lecherito, ¿cómo está usted?
0: Aquí con zapatitos puestos en los pies.
2: Oiga, qué tiempo que no lo escuchaba, amigo mío.
0: Ah, es que no estaba muerto, andaba de parranda.
2: ¿Usted está de vuelta?
0: ¿Ah?
2: ¿Usted está de vuelta?
0: De vuelta, compadre, claro, de todas maneras. Si tarde o temprano...
2: Le llamo acá a Jaramillo Calel Bajo.
0: Jaramillo de Calel Bajo, ¿ya? Dígame, ya, ¿a quién quieres saludar? Cuéntame, a ver.
2: Mira, se llama La Parcela del Rugido del León.
0: La Parcela del Rugido del León. Oh, mira,
2: anda. Quiero que me toques un tema, lecherito.
0: ¿Ya? Ya.
2: Quiero escuchar el tema Flor de Limón.
0: ¿Sobre limón?
2: Sí.
0: Sobre limón, dice por allá.
1: O Flor de Limón.
0: ¿Flor de Limón será o no?
2: Sí, esa Flor de Limón.
0: Ah, Flor de Limón, ya, nos vamos, mi estimado amigo. Y ya esa Flor de Limón tiene que colocarle un poquitito de agüita bendita y le va a quedar mucho mejor. ¿Qué le parece el consejo que le doy yo?
2: Ya, gusto escucharlo, bueno el programa, amigo lecherito, y estamos al aula.
0: Al aula estamos, ya estamos al aula nomás, pues, compadrito, que tenga una muy buena noche, ay, que Dios le bendiga. Ya, ahí teníamos otro llamadito más. Así estamos a esta hora contentos, felices. A ver, otro llamado más. Vamos a la línea telefónica. Vamos a la línea telefónica. Vamos inmediatamente. Aló, muy buenas noches. ¿Con quién tengo el placer?
3: Con Rafael Guayquil.
0: Con don Rafael Guayquil. Cuéntame, viejito.
3: Que mi hermano ya ha llamado y queremos escuchar La Vaca Blanca, una cumbia mejor.
0: Yo tengo una vaca blanca. Yo tengo una vaca blanca que se llamaba Piedad. Tarín, tan, tirán, tirán. Esa. ¿Esa?
3: Sí, esa.
0: Ya, La Vaca Blanca, dice por allá.
1: La vamos a regalar de nuevo porque la habíamos tocado. La vamos a regalar.
0: Dice que ya la había tocado ya, pero...
1: Pero la vamos a regalar
0: de nuevo. Se la va a regalar de nuevo, dice por acá. ¿Te parece? ¡Aló!
3: Sí, porque mi hermano le cuesta comer los chivos, dijo.
0: ¡Ah! Me encanta a mí, me encanta. Oye, pero ya me dijiste, no hay ningún problema, ahí te la vamos a programar, ¿te parece?
3: Vale.
0: Ya, listo nomás. Ya, La Vaca Blanca dice, pero a mí me gusta comer más la carne de chivo. Oiga, estoy plenamente de acuerdo con usted, mi amigo. Estoy plenamente, pero plenamente de acuerdo. Yo prefiero mil veces, aunque me pesquen para el chuleteo después, me digan, come chivo. No, pero, no. Pero si usted, por ejemplo, me ofrecen un asado de cordero, de cerdo, ¿ya? ¿De vacuno? No me gusta. Pero si me colocan ahí un asadito de chivo, andate cabrito, no le dejo ni los huesitos.
1: ¿Está regodión el
0: loco? No, pues si yo soy así, pues lo que me gusta, no. Y siempre me ha gustado comer chivo.
1: Antes comía hasta gato.
0: Ay, Dios mío, señor. ¿Quieres hablador tú ahí? Ya.
4: A mí me dicen el rey.
0: Ese soy yo, soy humilde, ¿cierto? Siempre me dicen, hay algunos amigos que me dicen, oh, la reina de la pobreza, me dicen, cuando me pasar por la calle, porque a veces no me dicen lecherito.
1: Con la bolsita.
0: Claro, con la bolsita me dicen, hola lecherito, me dicen, o sea, hola, rey de la pobreza. Me... Sí. Oye, hablando de rey de la pobreza, sí, en serio, tengo algunos amigos que me dicen así, sí. Pero también quiero saludar a mi amigo Porotito.
1: Sí. Ah, sí, saludos.
0: Sí, sí, también, porque él es el que me dice siempre cuando me ve en la calle, me dice, oh, la raíz de la pobreza.
1: Ahí va usted con la maleta.
0: Acá, claro.
1: La maleta de nylon, esa.
0: Sí,
1: la
0: sí.
1: Basura.
0: Y con un... Y con una... Con, una un cuarta, con un palito ahí igual que con Dorito.
1: Sí, que el Chavo del Ocho.
0: El Chavo del Ocho también, pues, sí. Claro. Claro. Bueno, pero no importa. Sí. Por eso... Ahí tenemos ese temita musical para nuestro amigo que también lo llamó, ¿cierto?
1: Para don Moisés.
0: Para don Moisés, ¿ya? Sí. Entonces, ahí tenemos a Antonio Aguilar. Un regalito de tus amigos de la Ecos del Valle. ¡Ah!

0: Ay, ahí teníamos ese lindo tema musical con los rancheritos Pampona, ¿eh? Nuevamente ese saludo correspondiente para mi gran amigo Anselmo, para Manolito y para Peñita también, ¿eh? Que nos sigan pasando estupendamente bien y bueno, mucho éxito en todos estos meses que nos quedan de año, ¿cierto? Y que el próximo año, por supuesto, sea mucho mejor que este año. Ya, a ver, tenía un temito musical pendiente, Luchito, por allá, ¿eh? Vamos a ver.
1: Hay hartos temas, claro. A ver si va con los saludos, hay hartos.
0: Claro, porque aquí tengo uno que me dice, reitero el saludito, amigo, le escribo, dice, desde Curicó, este programa me hace recordar a la Quinta del Pelao, cuando escuchaba el tema 039 de Niki Lauda.
1: Ah, no.
0: Sí, lo tenemos por ello, ¿no?
1: Lo vamos a buscar.
0: Ya, y también voy a reiterar el saludito correspondiente donde dice, don Luis, salúdame viejito con los amigos de Lógica, regálame una noche, cariño, sí, de vida, dice por acá.
1: Pendiente
0: también, sí. ¿Ya? Bueno.
1: También le llegó un ahí para el R15, a ver, véalo,
0: ¿no? A ver, no, no, caballero, no tengo ninguna cuestión por acá. No.
1: Ya no trajo los lentes.
0: No, si aquí ando con la antiparra, compadre. Ando con la antiparra.
1: Dice clarito, escuche bien.
0: Ya, ¿qué dice? A ver.
1: Hola, buenas noches, don Luis. Quiero enviar un saludo.
0: ¿Ya, quién? Ya,
1: lo voy a grabar mejor. ¿Lo grabamos?
0: Yo creo.
1: Ya.
0: Ya.
1: Dice, hola, buenas noches, don Luis. Quiero enviar un saludo de cumpleaños para la señora Geno, Guayquimilla, Nahuelpan.
0: ¿Ya de dónde?
1: De desearle que cumpla muchos años más, ¿ya? Para tenerla junto a nosotros, ¿eh? Solo saludos de parte de sus hermanos, que la quieren mucho, ¿eh? Con una canción del R15, ¿eh?
0: Ya.
1: Oye, para mí deben ser el sector de Puringue por el...
0: Claro,
1: Puringue.
0: Por ahí puede ser, ¿eh? Sí, sí, Puringue rico.
1: Sí.
0: Pues, sí, por ahí sí, está la cosa.
1: Le vamos a buscar la canción en un segundito.
0: Sí, no sea, no, por favor, no diga esa palabra, por favor. Ya. Le tengo mala yo esa palabra. Sí. ¿Por qué no puede, en vez de decir segundo, por qué no dice dos? ¿Ya? Sí, sí, la cuestión es bien clara.
1: O sea, en un minuto. ¿Usted no tenía un caballo antes también?
0: ¿No? Sí, de todas maneras. 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Ay, se me cayeron hasta los... ¡Se me cayó todo por acá! No tengo, no sé, no tengo retorno, no tengo nada. Vamos a ver por acá, si encuentro inmediatamente el retorno. ¡Ay, sí! Ahora sí que la embarré. ¡Ay, sí! Ay, ando. Ando totalmente despistado porque tengo miedo de llegar a la casa. Ay, Dios mío.
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0: Aquí estoy enleñado, pero cuando llego a la casa, compadre, me tiritan hasta los calzoncillos.
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0: ay, ay,
1: no es chiste.
0: Y no es chiste. Bueno, ¿a quién no le ha pasado eso, por Luis?
1: Sí.
0: Claro, si no solamente a mí, sino que yo creo que a muchos, y yo creo que los que están también escuchando la radio, a muchos, bueno, se creen aniñados cuando andan fuera de la casa, que yo mando en la casa. ¿Qué no mandan ni una cuestión, compadre? Uno manda de la casa para afuera.
1: Pero usted es el presidente del club.
0: Sí, eso sí, claro. Algunos compatriotas míos también me siguen ahí en las redes antisociales y me dicen, algo vamos a tener que hacer lechero porque no podemos seguir así, me dicen. No podemos seguir así.
1: Vamos para Flor de Limón, ¿se acuerda la canción?
0: Sí, Flor de Limón.
1: Y ahí seguimos entregando canciones.
0: Claro, vamos con la música. Alegremos la noche, por supuesto, aquí en la Ecos del Valle 91.3. Somos Primera Sintonía. Bailable de fin de semana.

0: musical hasta ahora aquí en el Bailable de fin de semana de la Ecos del Valle, a 91.3. Oye, ¿qué vamos a contar? Bueno, van quedando como 4 horas todavía para seguir compartiendo junto a ustedes. Le vamos a contar que el número telefónico es el 942-299805. Oye, muy contento hemos estado esta noche, ¿eh? Claro, contento porque hemos recibido muchísimos llamados y por supuesto eso nos halaga muchísimo. También le vamos a contar que también estamos en la compañía porque también tenemos que agradecerle a nuestros auspiciadores, que gracias a ellos también podemos realizar este programa durante los fines de semana. 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Gracias también por estar junto a nosotros en esta noche también, ¿eh? Así, nosotros estamos entregándole todo el cariño, toda la buena música, toda la entretención durante la noche, ¿cierto?, del día sábado. Y también, por supuesto, saludar a todos nuestros amigos que están en la sintonía de la Ecos del Valle. Desde Arica, Punta Arenas, de Mar la Cordillera, nosotros somos Primera Sintonía. Le invitamos también para que el día de mañana también hay un programazo, ¿eh? Claro, hay un programazo a partir de las 9:30 de la mañana, con estos lindos recuerdos, ¿cierto?, de cuando mi padre bailaba esa música de los años, hablemos de los años 70, hablemos de los años 50 en adelante, ¿cierto? Puede ser, ¿cierto? Porque toda esa música usted la escuchaban. Claro, nosotros los viejitos ya, ¿cierto?, también tenemos esos recuerdos. Sí, yo tengo esos recuerdos, ¿cierto?, de cuando mi padre me cantaba, cantábamos las canciones. Ya, pero tengo llamadito por acá y me voy a recordar. Pero le invito para el día de mañana también, para que usted también sintonice la radio a partir de las 9 de la mañana con 30 minutos. En radio, muy buenas noches. ¡Aló! Ahí sí. ¡Aló, radio, muy buenas noches!
1: Buenas noches.
0: ¡Buenas noches! ¿Con quién tengo el placer de conversar?
1: Con Guillermo Cortés, me lo digo.
0: Ya, ¿de dónde? ¿De qué lugar me está llamando? Cuénteme.
1: De Vega Larga.
0: ¡De Vega Larga! ¡Cuéntame nomás, viejito! ¿A quién quieres saludar?
1: Voy a tocar una cumbia, mamá.
0: Ya, ¿qué cumbia quieres escuchar?
1: Bonito, mamá.
0: ¿Cómo?
1: Una cumbia, muy bien.
0: Ay, no. Ah, ya. Por allá la
2: agarré. La cumbia movida.
0: Ah, una cumbia movida. Ya, nos vamos. Listo, hermano, compadre. Listo, chao, chavito. Chao, chavelita. Ya, ahí también teníamos otro llamadito, ¿eh? Van quedando todavía minutos ahí para que. Ya, oye, estos temas sí que son antiguos, ¿eh? Claro. Ah, bueno, buenísimo. Esto es cuando mi padre bailaba.
2: Es una de las solicitadas.
0: Desde Curicó nos pidieron este tema musical, ¿eh? Para que les sepan que no solamente estamos, nos están escuchando aquí en la comuna, no, nos están escuchando en distintos lugares de nuestro país. Somos Primera Sintonía, somos Ecos del Valle. No en

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0: ¡Ahí tenemos ese lindo tema musical! ¡Ah, claro! ¡Rosa María! ¡Hoy le dan ganas de bailar con esa buena música! ¿Cómo lo están pasando, mis grandes amigos? ¿Cómo lo está pasando usted, mi reina linda? Bien, lo está pasando, claro que lo está pasando bien, porque está en la compañía del bailable de fin de semana de la Ecos del Valle. Somos primera sintonía, escuche bien, ¿eh? Desde allí, con Punta Arenas y de Barra Cordillera, nos están escuchando. A ver, le voy a contar que voy a reiterar el número telefónico para que usted lo tenga ahí guardadito, ¿cierto? Para el otro fin de semana, es el 942-29-9805, reitero el pueblo musical, el 942-29-9805. Ya, a ver, ¿qué más le voy a contar? 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Dígame, caballero. A ver, dígame, hermano. No sea tan cortina, por favor. Pero hable, hable. Tiene el micrófono cerrado ahí. ¿Cómo hable?
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0: Ah, no, no, no sé. El problema es que tengo peso aquí porque tengo mucho cachirulo. Ay, Dios mío, señor. Ya. Bueno, le estaba recordando, ¿cierto?, que estábamos junto al Supermercado Alicia, que también nos acompaña en esta noche. Nosotros le agradecemos. Y también las invitaciones para el día de mañana. Voy a recordar, el día de mañana le vamos a recordar que a partir de...

Puede ser, ¿ah? Claro, porque algunos las festejan, claro. ¡Ya, quedé libre! ¡Ah, claro! Y ellos lo pasan bien ahí, compartiendo junto a los amigos. O también, no solamente los varones, que también lo pasan bien ahí, celebrando también sus separaciones, claro. Si de repente pasa eso, no solamente los hombres. Entonces vaya ese cariñoso saludo para todas nuestras amigas y amigos que están en la sintonía del Bailable de fin de semana. Nosotros seguimos compartiendo para que ustedes sigan bailando. Sigan pasándolo bien porque la música sigue girando aquí en el 91.3 porque somos Primera Sintonía. Somos Ecos del Valle para usted y para todos ustedes que están en la sintonía de la radio que la lleva en la comuna y también en la provincia, en la región y por supuesto en todo nuestro país. Somos Ecos del Valle.

Así no va, así no va, así estamos a esta hora compartiendo el bailable fin de semana de la Ecos del Valle 91.3. También esta noche también tenemos que agradecerle también por estar junto a nosotros. 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Así estamos a esta hora, compartiendo lo mejor de la música bailable de fin de semana en la Ecos del Valle. A ver, ¿qué tenemos por acá? Vamos a ver. A ver, vamos viendo, dijo el ciego. Ya. Vamos a contarle que también tengo un saludito por acá, dice: ¡Hola, lecherito, lindo, hermoso, precioso! No me digan así, por favor, porque si no llego a la casa, mañana voy a andar con los ojitos medio pintados, ¿ya? A ver si me coloca un poquitito de música de fondo, caballero, ahí para que salga más alegre, más entretenido, toda la cosa aquí. Ya, bueno, le estaba contando que aquí me dicen: lecherito, por favor, rey lindo, hermoso, quiero que esta noche tú me saludes, porque soy de Valdivia, ¿ya? Ah, Valdivia.

0: Ya, entonces, para esta linda y hermosa dama que me halagó tanto con sus palabras, decirle que también, por supuesto, yo también le envío ese cariñoso saludo también para usted y también para toda su familia y, por supuesto, para su esposo que está compartiendo junto a usted, ¿eh? Para usted también vaya ese cariñoso saludo. Me pidió un temita musical bonito, nomás me dice, ah, pero es que, ¿por qué ellos están entretenidos escuchando la radio? Dice que hace mucho tiempo que no escuchaba algo parecido, similar a lo que nosotros estamos realizando. Ya, no va. Vamos a contarle que también estamos en la compañía. ¿Quién nos acompaña también? 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Compartiendo todo lo mejor de la música tropical ranchera mexicana. Para todos nuestros amigos que nos están escuchando desde Arica, Punta Arena, le enviamos ese cariñoso saludo. Invitándole para cada fin de semana para que ustedes también estén en la sintonía para que lo pasen bien, ¿eh? Es como siempre, nosotros ahí estamos al pie de la... claro. Para entregarle toda la alegría correspondiente de este humilde servidor, Luis Jara, el lecherito. Ya, vamos a contarle también que estamos, vamos a ver por acá, vamos a ver por este lado, vamos inmediatamente mirando, ¿cierto?, todo lo que tenemos acá para compartir esta noche. Vamos viendo, dijo el que no ve, ¿dónde lo tengo por acá este caballero? Aquí está la cosa. Ya, tengo un llamadito, vamos viendo inmediatamente. Eco del Valle, muy buenas noches.
1: Buenas noches.
0: Buenas noches, ¿con quién tengo el placer de conversar? Cuénteme.
1: Aquí
0: de Villa Riolín,
1: que
0: es una temporada
1: por aquí.
0: Ya, cuénteme, mi estimado amigo, ¿a quién quiere saludar? ¿Algún temita musical?
1: Saludar a mi sobrino de Ciruelo, que está de cumpleaños hoy día.
0: Ya, ¿cómo se llama el sobrino? Cuénteme.
1: Marquito Ruiz.
0: Marquito Ruiz, ya. ¿Y con algo especial?
1: Con un buen tema musical, no más ranchero por ahí, solo hombre.
0: Ya, listo, mi estimado amigo. Ahí le voy a programar un temita musical, ¿le parece?
1: Muy amable, gracias.
0: Listo, y que tenga una buena noche, y gracias también por llamar. Listo, chao, chao. A ver, tengo otro llamadito, vamos viendo de qué se trata el llamadito. Ya, no, vamos viendo, a ver de qué se trata el llamadito. Aló, Radio Eco del Valle, buenas noches. Aló. Aló. Alocito. Ya, se cortó el llamadito, ¿eh? Ya, se cortó el llamadito, vamos viendo por este lado. Ya, hermano. Así estamos hasta ahora parece que tenemos un llamadito nuevamente, ¿eh? Vamos viendo inmediatamente. Eco del Valle, buenas noches.
2: ¿Aló?
0: Buenas noches, ¿con quién tengo el grato para hacer de conversar? Cuénteme.
2: Hola, amiguito, estamos llamándole aquí de Purín, que queríamos escuchar la canción de que lo pidió mi hermana que está de cumpleaños.
0: ¿Ya?
2: El R15.
0: El R15. Ya nomás, mi estimado amigo.
2: Estamos esperando aquí, que ya. Quiere bailarla ese.
0: Ya nomás, ahí le colocamos el R15, compadre. No se haga ningún problema, porque nosotros somos un balazo para programar. Y cuando nos pide un tema musical, nosotros ahí estamos. ¿Qué le parece?
2: Vale, amiguito, vale.
0: Ya, chaito, mi estimado amigo, que tenga una muy buena noche, que Dios le bendiga ahora y siempre. Son los sinceros deseos de sus amigos de la Eco del Valle, ¿eh? Que somos primera sintonía aquí en la quebrada de aquí. ¿Qué le parece?
2: Igual, pocachito, salud.
0: ¡Salud, compadre! ¡Salud nomás! ¡Ay, señorcito lindo! ¡Ay, Dios mío, señor! Pero yo le hago salud con pura agüita bendita nomás, no de esas otras aguas que algunos beben que tienen esa cantidad de alcohol.
2: No, agua de la buena, Pugancho, de la buena.
0: Tiene que ser, claro, de 48, 50 gradetes.
2: Claro,
0: ahí vale la pena, mi compadre, ahí vale la pena. Uno se coloca más alegre, se coloca más entretenido. Habla pura, ya, el punto suspensivo.
2: Vale, compadre.
0: Listo, marito, que tenga una buena noche. Chao, chao.
2: Igual, vale.
0: Listo, chao, chao. Ya, ahí también teníamos otro llamadito. Vamos con el R15, compadre.

0: con los Reales del Valle, un temita musical que también nos solicitaron y por supuesto nosotros se lo entregamos con muchísimo cariño. Oye, hemos tenido un montón de llamados, Luis. Yo me voy a ir cuando me vaya, no sé a qué hora voy a ir. Nos vamos. Yo creo que no solamente yo, sino que tú también vamos a ir contentos.
1: ¿Y sí. dónde va a dormir?
0: Ese es el problema mío, no vamos con país. ¿Qué te metiste tú? No, si hay que hacer choro también, si hay que cambiar la cuestión también. ¿Sí o no?
1: Le da pena que.
0: No, qué poner... pena, qué pena. Oye, hablando de pena, lo que te decía delante yo, ya. Mi viejo, no es que mañana tú tienes un programa, sí. ¿cierto? Para recordar tiempos idos, y mi viejito me acuerdo que me cantaba, qué pena siente el alma. ¿Te acuerdas de eso, no?
1: Sí, pues. Sí.
0: Sí. Y esa es la música que tu programa y a la gente le gusta muchísimo, ¿eh? Entonces yo también felicito a todos quienes trabajan en esta radio y hacen sus programas, y la verdad las cosas que a todos llegan, ¿eh? Y eso es lo más importante, que la gente nos escuche, y nosotros cada vez que nosotros estamos detrás de un micrófono nos vamos felices y nos vamos contentos. ¿Por qué? Porque sabemos que hemos tenido buena llegada hacia la gente, y eso es lo más importante. Nosotros llegando humildemente somos felices, ¿ya? No con esa como algunos, ¿cierto? Que tienen otro estilo, y ese estilo no llega a la gente. Nosotros lo hacemos con humildad, nosotros lo hacemos con cariño, y eso nos avala para llegar nosotros a la gente.
1: Sí. Así va a tener que llegar a la casa también.
0: Tranquilito, ¿no? Humildemente, ¿no? Si no, yo sé lo que me va a suceder mañana. A lo mejor voy a andar con gafas negras, voy a andar mañana.
1: Sí.
0: Y yo...
1: Cosas que pasan,
0: ¿no? Teníamos saluditos ahí pendientes, teníamos algún temita musical. Ya, con ese tema vamos a ir feliz.
1: Ya, ¿y cuál es ese? No, pero ahí no está la versión de...
0: ¿El original?
1: No, original.
0: De la...
1: No, sí, estamos en un bailable. Ahí está la versión de Rafaelito y su acordeón.
0: Ah, ya, ya. Lucero del Valle.
1: No, Rafaelito nomás.
0: Ah, Rafaelito nomás.
1: Sí, con su
0: acordeón.
1: Sí,
0: ya. Y tuve el honor de conocerlo en Rancagua ya, este caballero.
1: Sí.
0: Que en paz descanse.
1: Sí.
0: Así es.
1: Uno de los grandes, ¿eh?
0: Uno de los grandes, inolvidable, sí. También, ¿eh? Claro.
1: ¿Su bueno, señor padre le gustaba esta música?
0: Sí, me encantaba. Sí, yeah. Me recuerdo que me siempre, cuando yo era chiquitito, bueno, era bonito, sí. Era hermoso, era todo.
1: Sí, pues ahí.
0: Y lo digo con mucha satisfacción, sí, pues. De haber sido uno de los. Uno de los hombres más cotizados.
1: Haber sido todo eso.
0: Ay, Dios mío, señor, sí. Cada tontera que hablo.
1: Antes no había tele, así no había estado en la tele.
0: Ya bien, estimado amigo, ¿qué le parece un temita musical para seguir compartiendo esta hora lo mejor de la música tropical, la música ranchera, todo en un solo espacio, ¿eh? Claro, en un solo espacio que le vamos a entregar durante toda la semana. Así que no lo olvide, a partir de las 18:30 horas, ustedes tienen que estar instaladitos ahí, ¿eh? Con su copetito ahí, con su carnecita y escuchando la radio, ahí escuchando a este loco que habla de repente de pura tontera.
1: Sí. No se le olvide comprar el celular para la otra semana.
0: No te preocupes, viejito, no te preocupes. Si total, algo haremos. Por último, le cambio el chipino, vamos. El chipino, vamos. Ya. Vamos con la música, alegrando la noche aquí en el Eco del Valle, 91.3, somos primera sintonía aquí en la comuna de Mariquina y también, por supuesto, en la provincia, en la región y también, por supuesto, en todo el país. Gracias, ¿eh? Gracias por estar junto a nosotros. La música sigue girando en el Bailable de fin de semana.

0: siente el alma. No, nosotros no sentimos pena, estamos alegres, estamos contentos, porque sabemos que somos primera sintonía.
1: Eso te voy a cantar mañana,
0: guachito. qué pena lo que me sucedió, voy a tener que decir mañana. No, no, si me están esperando ya con cariño. Seguro que me... Nah, mejor me quedo callado. Ya, bueno, tenemos un saludito, me parece, Luchito, por ahí, ¿cierto? Tenemos un saludito para saludar a don Juanito Huequeman, ¿sí? ¿Sí? Y también para su señora, vaya ese cariñoso saludo, porque en este momento ellos están en la sintonía. Entonces, para ellos dos, y también, por supuesto, para toda su familia, le entregamos este saludo correspondiente y que lo pasen estupendamente bien, ahora y siempre. ¿Algo quería agregar, Luchito?
1: Están tocando.
0: ¡Ay, señor! Me empiezan a tiritar los cagüineros, compadre. Ya, compadrito, vamos con un temito musical. Sigamos alegrando la noche aquí en el bailado de fin de semana, porque somos primera sintonía. Somos la radio del pueblo. Somos la radio que la lleva aquí en la comuna de Mariquina y, por supuesto, a través de todo nuestro país. Somos Ecos del Valle 91.3.

manera. Oye, qué lindo. Oye, bien. Es uno de los temas que más me gusta de los Rana del Valle, porque es para gustadito, así como para bailar con ella, agarrándole la orejita y con... ¡Para! ¡Ay, no!

0: bájale un poquito a eso, ahí sí. Ya, tengo un saludito aquí, oye, es para Curicó, ya. Curicó, atención Curicó. Atención, atención, dice lo siguiente el saludito. Amigos, por intermedio de ustedes, deseo saludar a un gran amigo. Él se llama Alejandro Vázquez, que está escuchando la población Sol de Septiembre acá en Curicó. Porfa, dice, con un lindo tema musical. Por supuesto que le estamos saludando también, ¿cierto? Con muchísimo cariño a cada uno de ustedes. Y por supuesto también a todos nuestros amigos de Curicó, que también están en la sintonía de las Ecos del Valle. Gracias por estar junto a nosotros. Nosotros, por supuesto, le vamos a entregar un lindo tema musical. Luchito, ¿tenía algún temita musical ahí para hacer? Oye, qué lindo tema, ¿eh? Qué lindo tema musical. Así que cuando salgamos a bailar, chiquillas, cuando escuchen este tema musical, yo voy a sacarla a bailar, no, aunque me rete, no, no, no. Vamos, nomás bailando, ¿eh? Claro, si a mí me encanta este tema musical. Pero no sé cómo se llama. Bonita la cuestión. ¿Cómo se llama? ¿Flor la diosa? ¿Cómo? ¿Flor de espina? Ay, señor.
1: El lunes lo vamos a mandar al Flores Finas.
0: Ah, Flores Finas se llama, Yarba. Yarba. Vamos con un temita musical. ¿Qué te parece, Luchito? Para seguir arreglando la noche, para seguir compartiendo todo lo mejor de la música ranchera mexicana, tropical. Aquí en la Ecos del Valle. Somos Pluvianos.

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Bienvenidas amigos, bienvenidas y bienvenidos a nuestro programa Algo para Recordar este domingo 4 de octubre, San Francisco de Asís. Muchas felicidades Francisco, y nosotros listos para reencontrarnos con este hermoso programa. Qué mejor en este mes 10 del año, mes de octubre, mes del adulto mayor. O sea, hay muchas fechas importantes que vamos a estar igual destacando acá en nuestra emisora. Y por supuesto con lindas canciones. Hemos estado, claro, ausentes por la mañana debido también a un corte que afectó a nuestra planta transmisora, pero ya estamos listos, todo ya con lo que es el corte solucionado, en lo que también nos informan desde acá de la dirección. Así que estaría todo normalizado el servicio en el sector Santa Laura. Estamos al aire entonces, y por acá igual ya listos para escucharnos en todas las plataformas digitales. Canciones del ayer, canciones que están acá guardaditas y que por supuesto tienen un espacio. Qué mejor en día del domingo. Aún te quiero, Patricio del Solar. Algo

grupo La Máquina. O sea, tienen muchos recuerdos por allá de los años 60, 70 y hasta el día de hoy se sigue presentando junto a sus colegas de la nueva ola, aquellos que aún quedan para recordar. Luz Eliana, cuyo nombre es Luz Eliana Barraza Valenzuela, nace el 19 de septiembre de 1939. Cantante perteneciente a la nueva ola chilena, aún vigente, ganó el certamen internacional del Festival de la Canción de Viña en 1968. Bueno, no hace mucho que lo anuncié.

quedan, quieren mantener vivo este legado de hace unos 60 años y hablar activos. 14:53, su música los hace invencible en el tiempo. Mi mundo está vacío sin tu amor. Luz Eliana, en algo para recordar, a través de Radio Ecos.

temas que llegaban de otros países, claro, entre ellos Corazón Loco, de Lito Tobin, que lo eligió el Pollo Fuentes para Wildo, pero Wildo no lo grabó, grabó el lado B de Little Tony y el Corazón Loco fue para Magdalena. De fondo ya escuchamos a Marisa también, cuyo nombre real es Marisol Rabanal, es una de las cantantes chilenas más populares y recordadas del movimiento musical de la nueva ola, que también ha formado parte de nuestras invitadas especiales en su momento. Quizás más adelante vamos a recordar igual un pedacito de esa entrevista. Pero esta canción, la original, también se escucha. Marisa, tú cambiarás.

por acá también, bueno, falleció un 3 de octubre de 1226. Asís, San Francisco de Asís, recordado patrón entonces de los animales, la ecología, el medio ambiente y los comerciantes. Los recuerdos, Buddy Richard, espérame.

0: conocido como Barrio Bizar. Espérame, 15 horas, 4 minutos. Hoy comenzamos un poquito más tarde debido al corte y entre programarnos. Bueno, pero lo importante es que estamos siempre con mucho cariño y respeto para nuestra gente. La idea mía siempre es hacer radio también con contenido y poder acompañarle con informaciones también, porque este viernes recién pasado que pasó se llevó a cabo una hermosa ceremonia por el Día del Asistente de la Educación, en donde estuvo ahí don Andrés Jiménez, el Avalón, que encabeza como presidente entonces la Asociación Gremial, la directiva, junto a su tesorero don Francisco Rivera y secretario Emilio Rivera también. Entonces, hay personas que fueron reconocidas también por su año de labor acá en los establecimientos de San José. Así que nuestro cariñoso, cordial saludo para ellas y ellos que estuvieron ahí participando de esta ceremonia en la sede de banda adulta Viejos Estandarte. Allá se desarrolló esta hermosa actividad. 15 horas y 5 minutos, más recuerdos. Un gran amor y nada más. Nicola Di Bari. No hace mucho cumplió nada más y nada menos que 86 años, pero su música viaja por el mundo.
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junto al gran Nicola de Bari. A continuación vamos a recordar a otro artista setentero, me refiero a Manuel Otero Aparicio. Manuel Otero falleció el 1 de junio de 2011, pero su recuerdo continúa vivo por esa voz también espectacular que nos dejó. Fue un cantante y actor español.

0: qué lindo recuerdo, Manuel Otero. Hay muchas canciones más en todo caso que tenemos acá en digital y por supuesto en algún vinilo guardado. Pero lo importante es que he estado digital, ¿cierto? Hoy es el Día Nacional de las Ciencias, de la Tecnología, el Conocimiento y la Innovación. Cada primer domingo de octubre se celebra el Día Nacional de las Ciencias, la Tecnología, el Conocimiento y la Innovación, con el objetivo de acercar el trabajo científico a la ciudadanía y mostrar cómo se hace ciencia en el país. En lo que a esta hora igual destacamos en efemérides este mes de octubre, año 2026. Más canciones. Patrick, amor mío, Isabel Patton.
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Avanza la tarde, por supuesto, con bellas canciones, recordando acá en la 91.3 de San José de la Mariquina. Nos vemos. Piden por ahí algo de Diego Verdaguer, volveremos, clase con este artista. Y en los coros, Valeria Lynch y quien fuera también su esposa de ella, Amanda Miguel. Una canción de Liana Tornero, pero que él la adaptó muy bien, la grabó, estuvo en Viña y hasta sus últimos días estuvo ahí también recordando esta gran versión que ahora el tren que nos separa y en fin. Una canción inolvidable que vamos a escuchar a continuación en nuestra cita de recuerdos hoy domingo 4 de octubre. Muchos tal vez terminando un rico almuerzo o tal vez preparando algo para recién almorzar o ya en la hora del té, de un postrecito, y que mejor siempre que la radio te acompañe en tu cocina, en tu living, o quizás en el auto, para muchos que salen también a dar un paseo por acá en la región y especialmente en la comuna de Mariquina. Diego Verdaguer, sí, está casi listo ya para girar en este

profundo Langar de la Comuna Mariquina. Saludos para don Iván Yancafiel, que está también junto a nosotros, reunido en este viaje por el pasado. Saludos para usted, su pareja, y a esta hora también en informaciones que no podemos dejar de lado, porque el mundo sigue girando. Durante la mañana de este domingo 4 de octubre de 2026, un sismo de menor intensidad fue percibido a las 11:02 en la región de Los Ríos. Según la información entregada por el Centro Sismológico Nacional, el movimiento contó con una magnitud de 4.4, reportada también con un valor preliminar de 4.3 por Senabred. Y su epicentro se localizó a 27 kilómetros al suroeste de Temuco, a una profundidad de 52 kilómetros. De acuerdo con el reporte de intensidades de la escala de Mercalli, el sismo se percibió en la región de Los Ríos en las siguientes localidades: Mariquina 3, Los Lagos 4, Panguipulli 4. El movimiento telúrico también abarcó a la región de la Araucanía, registrando intensidad de 3 en Loncoche, Pucón, Temuco, Villarrica. Mariquina también está mencionado, por si acaso, acá. Es lo que te puedo estar actualizando en informaciones que a esta hora llegan igual acá a nuestra sila. Y de fondo Tom Jones y muchos más. Hay mucha música para ustedes en esta tarde. Y así todos los domingos siempre me preocupo ahí de tener lo mejor para usted y hacer radio también como corresponde para acompañar su momento de descanso. Un tema de Chico Navarro, Patricio Renán.

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1: Son las 3 de la tarde con 35 minutos.

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avanza nuestro programa. Tenemos un saludito por acá que nos llegó a nuestro WhatsApp personal, don Iván. Don Iván Yantafel, un saludo dice para San Pedro, aquí en la comuna mariquina, para la señora Rebeca Darcy y para Geo, grandes amigos, de su amigo Iván. Abrazos para ellos. Sector San Pedro, muchos cariños para ustedes. Continuamos con más recuerdos, aún queda tiempo para seguir disfrutando de estas canciones de artistas nacionales e internacionales. Hoy comenzamos también un poco tarde debido al corte que afectó también al Cerro Santa Laura, en donde también está ubicada nuestra planta de transmisión. Más canciones. Llega Camilo VI.

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con nuestro programa Algo para Recordar este primer domingo de octubre. Recordar que te invitamos a continuar con nuestra programación de la tarde, gracias a aquellos que se comunicaron con nosotros, y nuevamente nos reencontramos el próximo domingo. En las palabras, Daniel Martínez dice gracias y nos escuchamos. Chao, chao.

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